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1: Son las 8 con 25 minutos.
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1: Son las 8:56.
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2: Carabineros abrió postulaciones para civiles en Santiago con sueldos que van desde unos 790 mil hasta más de 2 millones de pesos. Las vacantes incluyen abogado, analista de contratos, encargado y funcionario de mantención, con plazo hasta el 12 de mayo. Alejandro Tavilo quedó eliminado del Masters de Roma tras caer contundentemente ante el argentino Francisco Cerúndolo por 6-0 y 6-2. El chileno mostró uno de sus rendimientos más bajos del año y abandonó rápidamente el torneo italiano después de apenas una hora de juego. El gobierno aceleró expulsiones y revocaciones de residencia contra extranjeros detenidos en hechos violentos durante marchas en Santiago. Las medidas incluyen casos por desórdenes, drogas y porte de armas, además de un ecuatoriano requerido por secuestro extorsivo.
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1: Son las 9:57.
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8: ¿Qué tal? ¿Cómo están? Les saluda Carlos Maturana. Les doy la bienvenida a esta nueva edición de noticias, donde sabremos del presidente Kast, quien salió al paso de especulaciones y descartó apoyar candidatura de Costa Rica a la ONU. Tras 4 jornadas de formalización, abordaremos la prisión preventiva contra Joaquín Lavín León por fraude al fisco y tráfico de influencias. Hablaremos de la UF, que continuará en aumento tras el IPC de abril. Superará los 41 mil pesos.
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8: Después de 4 jornadas de formalización, el tribunal decretó este viernes prisión preventiva contra el exdiputado Joaquín Lavín León en el marco de la investigación que lidera el Ministerio Público por fraude al fisco, uso malicioso de instrumento privado mercantil y tráfico de influencias. Al salir, su esposa y la exalcaldesa de Maipú, Katy Barriga, se mostró profundamente afectada y acusó persecución política. La defensa de Joaquín Lavín León solicitó que la prisión preventiva se cumpla en el anexo penitenciario Capitán Llaver, aunque el juez aclaró que esa determinación corresponde exclusivamente a Gendarmería de Chile. En jornadas previas, la Fiscalía presentó diversos antecedentes para sustentar la acusación. Entre ellos aparecieron correos electrónicos donde Lavín León habría instruido desvinculaciones masivas de funcionarios municipales. Según la investigación, la Brigada Anticorrupción de la PDI comprobó el despido de al menos 497 personas mediante listas confeccionadas por el entonces parlamentario. Finalmente, se dio un plazo de 90 días para la investigación del caso.
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0: Ella nos señaló que Costa Rica tiene una candidata para Naciones Unidas y nosotros le señalamos a ella y a los medios locales que nos consultaron sobre el tema, que Chile había retirado el apoyo a la candidatura de Michelle Bachelet, que ella seguía contando con el apoyo de Brasil y México, pero nosotros habíamos tomado la decisión de no apoyar otras candidaturas. Entonces, le planteamos eso, claro, ellos tienen una candidatura, al igual que otros países, pero nosotros nos vamos a abstener de señalar una preferencia hacia otra candidatura.
1: La agenda también incluyó citas con los líderes de Israel y Guatemala. En estos encuentros se abordaron además temas de intercambio comercial y combate al crimen organizado, reafirmando la intención de mantener relaciones abiertas con diversos países.
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1: La deportista antofagastina Zaida Pérez Bugueño alcanzó el primer lugar del ranking mundial femenino de vela adaptada según World Sailing. Tras quedar en silla de ruedas por un accidente, desarrolló una destacada carrera internacional y hoy lidera la clasificación planetaria en parasailing.
2: La región de Valparaíso.
1: Más de 90 mascotas fueron vacunadas contra la rabia en Villa Caupolicán de los Andes tras detectarse un murciélago infectado. El operativo preventivo inmunizó a 46 perros y 45 gatos, mientras autoridades reiteraron el llamado a mantener al día las vacunas de mascotas.
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1: La unidad de fomento UF mantendrá su tendencia al alza tras conocerse el IPC de abril, que registró una variación mensual del 1,3%. Este incremento sitúa la inflación acumulada en 12 meses, empujando al indicador hacia la barrera de los 41 mil pesos. De acuerdo con las proyecciones basadas en los datos del Banco Central, a partir del 10 de mayo la UF subirá 523,12 pesos en un mes. Con este ajuste, el indicador llegará a los 40.763 pesos a inicios de junio, cifra que superó recientemente por primera vez en su historia. El alza fue impulsada por el sector transporte y el fuerte aumento en gasolinas y diésel, impactando directamente en el IPC y en el ajuste de la UF, lo que por consecuencia afectó el ajuste mensual, escenario que genera una presión adicional para el bolsillo de las familias. No obstante, en contraste con el alza del indicador, las tasas de interés para préstamos de vivienda mostraron recientemente sus niveles más bajos en 4 años, situándose bajo el 4%. A solo un día de la aprobación en general del Plan de Reconstrucción Nacional en la Comisión de Hacienda de la Cámara de Diputados y Diputadas, surgió una nueva controversia política vinculada a la futura discusión en particular del proyecto. La polémica comenzó luego de que el diputado independiente del PPD, Jaime Araya, afirmara en un streaming junto a parlamentarios del Partido Comunista y del Frente Amplio que la oposición, incluida la Democracia Cristiana, presentaría más de 2.500 indicaciones al proyecto.
3: Ellos no contaban con la capacidad de articulación que hemos ido teniendo. Y yo creo que me voy a tirar con números, yo creo que no va a haber menos de 2.000 indicaciones. Y nosotros hemos ido trabajando, por lo menos hoy día les puedo dar reporte, que partimos con esto ayer, ya tenemos del orden de las 300 indicaciones que tienen que ver con los temas que le importan a la gente. Si nosotros estamos en las 300, probablemente el PC va a llegar con 600, el Frente Amplio va a llegar con 1.000. Por eso yo creo que va a mandar cerca de las 2.500 tranquilamente si uno suma Partido Socialista, Partido por la Democracia, Partido Comunista, Frente Amplio y Democracia Cristiana. La tercera decía que amenazábamos con inundar de indicación el proceso. No es una inundación, ya estamos en el tsunami.
1: Desde el Ejecutivo, el ministro del Interior, Claudio Alvarado, calificó esta estrategia como un sabotaje legislativo.
4: Y cuando se utilizan las herramientas legislativas para que éstas no avancen, simplemente cuesta mucho entenderlo y refleja el nivel que hoy día tiene cierta parte de la oposición. La oposición que no quiere este proyecto, que no busque excusas. Los procesos legislativos están establecidos reglamentariamente, se han aplicado como corresponde, y hoy día, si ellos han sido sorprendidos en este video revelando una estrategia de cómo hacer de que el proyecto no avance, son ellos los que tienen que explicar y no buscar responsabilidades en otros.
1: En este contexto, el mandatario señaló además que todos los proyectos pueden perfeccionarse durante su tramitación, pero sostuvo que cuando el objetivo es destruir o hacer daño, el avance legislativo se vuelve más complejo.
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3: Alerta regional, alerta regional, alerta regional, alerta de noticias en la región de Aysén.
4: Comenzó la veda biológica en aguas continentales de Aysén tras el cierre de la temporada de pesca recreativa 2025-2026. La medida se extenderá hasta noviembre y prohíbe la captura de salmones. Cernapesca reforzará fiscalizaciones junto a carabineros y la Armada en distintos puntos regionales.
3: La región de Antofagasta.
4: Carabineros detuvo en Calama un prófugo que acumulaba 1.045 días evadiendo la justicia. El sujeto mantenía órdenes vigentes por lesiones leves y falsificación de documentos. En otro procedimiento también fue capturado un extranjero buscado por robo y microtráfico.
3: La región del Ñuble.
4: Un allanamiento preventivo realizado por Gendarmería en la cárcel de Chillán permitió incautar celulares, armas artesanales y otros elementos prohibidos. El operativo formó parte del Plan Nacional de Seguridad Penitenciaria y contó con apoyo de equipos antimotines y tácticos de la institución.
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4: A 2 años de la desaparición de María Ercira Contreras, el caso dio un giro significativo tras el hallazgo de restos biológicos en el mesón de una cocina particular, a solo 160 metros del restaurante Las Tórtolas, en Limache. Ornella Mellado nos cuenta más en el siguiente informe.
5: A 2 años de la enigmática desaparición de María Ercira Contreras, el caso dio un giro significativo tras el hallazgo de restos biológicos en las cercanías del restaurante Las Tórtolas, en Limache. El descubrimiento se produjo a escasos 160 metros del lugar donde se le vio por última vez. El operativo, liderado por la Policía de Investigaciones bajo las instrucciones de la Fiscalía Local de Limache, se centró en una zona de difícil acceso que no había sido periciada con este nivel de detalle anteriormente, donde se encontró sangre humana sobre el mesón de una cocina en una vivienda particular. Los peritos trabajaron en el sitio del suceso para levantar las evidencias, las cuales fueron trasladadas de inmediato para su análisis científico en laboratorios especializados. Este hallazgo representa la pista más concreta en meses dentro de una investigación que se mantenía abierta bajo diversas hipótesis, incluyendo el accidente y la intervención de terceros. Por ahora, los restos se encuentran en manos del servicio médico legal para confirmar o descartar si pertenece a la mujer de 85 años. Se espera que los resultados biológicos se entreguen en los próximos días. Desde la Fiscalía Local de Limache confirmaron que la causa continúa vigente y con diligencias en desarrollo.
3: Alerta regional, alerta regional, alerta regional, alerta de noticias en la región de Arica y Parinacota.
4: El gobierno reforzó la vigilancia aérea fronteriza con drones de alta autonomía en la macrozona norte. La medida busca mejorar el control territorial, detectar movimientos en zonas de difícil acceso y apoyar el trabajo coordinado de la Fuerza Aérea en sectores estratégicos.
3: La región de Los Lagos.
4: Autoridades confirmaron un sexto caso de influenza aviar en Los Lagos, detectado en un cisne de cuello negro en Caullín. El Servicio Agrícola y Ganadero SAC llamó a denunciar aves enfermas o muertas y reforzar medidas de bioseguridad en planteles domésticos.
3: La región de Valparaíso.
4: El alcalde Luis Mella y concejales se realizaron voluntariamente test de drogas tras una sesión municipal. La medida busca entregar una señal de transparencia antes de la entrada en vigencia de la normativa que exigirá estos controles a autoridades comunales.

0: La Fiscalía Regional de Valparaíso solicitó al juzgado de garantía levantar el secreto bancario de la senadora Camila Flores en el marco de una investigación por un presunto fraude al fisco relacionado con pagos irregulares realizados por asesores parlamentarios. Según el escrito presentado por la fiscal regional Claudia Peribancic, existen antecedentes que apuntan a una posible maquinación destinada a defraudar al fisco. Por esta razón, la Fiscalía pidió acceso a ingresos, egresos y eventuales movimientos financieros entre la senadora y otros investigados. Recordar que el miércoles la PDI allanó el domicilio y oficina de la parlamentaria. La investigación busca determinar si parte de los sueldos pagados a colaboradores terminaban siendo devueltos a la entonces diputada Camila Flores. De acuerdo con el testimonio entregado por el ex asesor ante los investigadores, inicialmente las entregas de dinero se realizaban directamente a la parlamentaria en efectivo.
1: Alerta regional, alerta regional, alerta regional, alerta de noticias en la región del Ñuble.
0: El proyecto Última Milla permitirá habilitar las primeras conexiones a fibra óptica en Ñuble antes de finalizar 2026. La iniciativa beneficiará a cerca de 95.000 personas en 16 comunas y contempla una ejecución por etapas para acelerar el acceso a conectividad digital. Eso es todo por el momento. Nos encontramos en la siguiente edición de noticias.
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Un número uno en la historia. El 24 de septiembre de 1983, Billy Joel logra llegar al número uno con otro gran éxito. Tell Her About It.

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1: Son las 6:58.
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8: El Ministerio de Educación fijó para diciembre de 2031 el cierre definitivo de la Universidad Bolivariana. La medida incluye la cancelación de la personalidad jurídica y el nombramiento de un administrador encargado de resguardar la continuidad académica de los estudiantes matriculados en la institución. Microorganismos extremófilos del desierto de Atacama viajarán al espacio en una misión liderada por científicos chilenos y organismos estadounidenses. Las bacterias serán sometidas a radiación y gravedad extrema para estudiar su adaptación, aportando información clave para futuras misiones humanas a Marte y la Luna. El gobierno puso suma urgencia al proyecto que regula las apuestas online y establece impuestos para plataformas y usuarios. La iniciativa busca recaudar cerca de 200.000 millones de pesos, limitar el acceso de menores y transparentar la propiedad de las casas de apuestas digitales.
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El 29 de enero de 1977 llega al número uno del Hot 100 Billboard la agrupación estadounidense de Rhythm and Blues y Soul, Rolls Royce, con su single Car Wash.

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1: Son las 7 y 27 minutos.
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un número uno en la historia. El estadounidense Gregory Abbott llega al número uno del Hot 100 Billboard en enero de 1987 con su clásico Shake Your Down. 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
1: Son las 7 y 59 minutos.
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11: Hola, ¿cómo están? Soy María Belén Araya y les doy la bienvenida a este informe de noticias donde hablaremos sobre que los permisos maternales registraron una fuerte caída en Chile durante los últimos 15 años. También abordaremos la alerta emitida por Cernac de seguridad por botellas en marca Termos. Plan de alerta oncológica. Reportan avance clave con 20.000 cirugías y exámenes resueltos.
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11: Los permisos maternales prenatales, postnatales y postnatales parentales registraron una sostenida baja en Chile durante los últimos años. Datos de la Superintendencia de Seguridad Social muestran que en 2025 se alcanzaron las cifras más bajas de la última década en distintos subsidios asociados a maternidad. Polet Herrera nos cuenta más en el siguiente informe.
10: Las cifras de la Superintendencia de Seguridad Social muestran una caída sostenida en los permisos maternales en Chile durante los últimos 15 años. Tanto los subsidios prenatales como postnatales y postnatales parentales evidencian una disminución importante en comparación con los niveles registrados a mediados de la década pasada. En el caso de los permisos de descanso prenatal, el PIC se registró en 2015 con más de 102.000 subsidios otorgados. Sin embargo, durante 2025 se contabilizaron 68.376 permisos prenatales, una de las cifras más bajas del periodo analizado por la Superintendencia de Seguridad Social en sus registros oficiales publicados recientemente. Una situación similar se observa en los permisos de descanso postnatal. El mayor número de subsidios ocurrió en 2016, cuando se superaron los 101.000 permisos.
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11: El aumento de hechos de violencia en establecimientos educacionales encendió las alertas sobre la salud mental de estudiantes en el país. Especialistas advierten que este fenómeno responde a múltiples factores que afectan tanto a niños como a adolescentes en el contexto actual. La especialista explicó que estos problemas no son nuevos, pero se han intensificado en el último tiempo. Indicó que un alto porcentaje de estudiantes presenta síntomas asociados a ansiedad y depresión, que sitúa al país en un escenario complejo en materia de salud mental. En este contexto, la familia cumple un rol clave, aunque muchas veces se enfrenta a limitaciones de tiempo y herramientas. La falta de acompañamiento y

0: abordar este problema de manera efectiva.
1: Alerta regional, alerta regional, alerta regional, alerta de noticias en la región de Atacama.
0: El municipio presentó una denuncia en fiscalía y un recurso de protección ambiental por la tala de árboles en el centro. La acción busca investigar responsabilidades, resguardar el arbolado urbano y establecer protocolos con empresas para futuras intervenciones eléctricas.
1: La región de Valparaíso.
0: Contraloría ofició al municipio por deficiencias en la recolección de basura registradas en marzo. La alcaldía atribuyó el problema al incumplimiento de la empresa anterior y anunció antecedentes, multas, ejecución de garantías y una nueva licitación pública.
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0: El Servicio Nacional del Consumidor, SERNAC, emitió una alerta de seguridad para dos botellas de acero inoxidable de la marca Termos, las cuales no cuentan con la válvula liberadora de presión en la tapa y podrían causar graves daños. Ornella Mellado con el informe.
2: El Servicio Nacional del Consumidor, SERNAC, emitió una alerta de seguridad para las botellas de acero inoxidable de la marca Termos, específicamente los modelos SK3000 Stanley Skin y SK3020 Food Jar. La directora nacional del SERNAC, Carolina González, entregó más detalles sobre la falla, la cual se debe a que algunas tapas no cuentan con una válvula liberadora de presión, lo que puede causar que la tapa salga expulsada violentamente.
3: La empresa informó que existen tapas de botellas de acero inoxidable que no contienen un mecanismo de válvula liberadora de presión, lo que puede provocar que la tapa salga eyectada al mantener alimentos por más del tiempo recomendado, pudiendo ocasionar accidentes. Si bien en Chile no se han registrado accidentes ni lesiones por este desperfecto, en Estados Unidos la empresa ha recibido alrededor de 30 informes de consumidores que resultaron en lesiones por impacto, laceraciones e incluso la pérdida permanente de la visión.
2: Se estima que hay unas 7.700 unidades afectadas en el país, de las cuales 2.000 ya están en manos de consumidores. Como medida preventiva, el SERNAC recomienda dejar de usar el producto de inmediato y contactar a la empresa a través del correo contacto@termoschile.cl para solicitar el reemplazo gratuito de la tapa.
0: El Ministerio de Salud entregó el primer balance oficial del Plan de Alerta Oncológica, revelando que ya se realizaron 20.448 atenciones de pacientes que se encontraban en lista de espera prolongada. Este avance es parte de la estrategia implementada tras la alerta sanitaria decretada por el gobierno a finales de abril. Según el reporte, más del 85% de estos casos fueron gestionados directamente en la red pública. La ministra de Salud, May Chomalí, enfatizó en que para los prestadores en regiones no solo se gestiona la atención, sino que también pasajes y estadía.
4: Porque efectivamente hay regiones donde no hay segundos prestadores. A ellos se les está asignando un segundo prestador lo más cerca de su región y considerar de que en la derivación se está considerando no solamente el, digamos, que se atienda por su patología, sino que también sus pasajes y su estadía en el lugar donde van a ser atendidos en la asignación de este segundo prestador.
0: La autoridad detalló que el 76% de los pacientes con garantías GIES retrasadas son mujeres, concentrándose en la mayor demanda de patologías como cáncer de mama, cervicouterino y colorrectal. La vigencia de esta alerta sanitaria ha permitido inyectar 154 mil millones de pesos adicionales al sistema de salud. Estos recursos están destinados a financiar extensiones horarias y la habilitación de pabellones quirúrgicos adicionales para enfrentar una enfermedad que hoy representa la segunda causa de muerte en Chile.
1: Alerta regional, alerta regional, alerta regional, alerta de noticias en la región de Valparaíso.
5: Autoridades alertaron por un presunto vertido de aguas servidas en la playa Las Ventanas. La diputada Kiara Barquiesi solicitó fiscalización sanitaria tras denuncias del municipio y pescadores locales, quienes advierten una descarga permanente al mar que podría afectar recursos marinos y la salud de la comunidad.
1: La región de Arica y Parinacota.
5: Las universidades de Arica registraron un alto nivel de postulaciones para el proceso 2026. En la Universidad de Tarapacá,

0: ingenierías y psicología lideraron la demanda, con más de 4.900 postulaciones efectivas y un aumento del puntaje de corte en más del 50% de las carreras.
1: La región de los lagos.
0: Autoridades regionales y Empor Mont presentaron en Castro el proyecto Centro Logístico y Extraportuario para Chiloé. La iniciativa considera un terreno fiscal en Dalcahue y busca ordenar la carga, mejorar la conectividad y proyectar el desarrollo logístico del archipiélago a largo plazo.
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2: El Ministerio de Vivienda y Urbanismo anunció una nueva convocatoria para postular al subsidio de S1 para sectores medios, beneficio destinado a apoyar la compra o construcciones de viviendas. Las postulaciones se desarrollarán entre el 16 y el 30 de junio de este año. El subsidio permite adquirir viviendas de hasta 2.200 unidades de fomento en zonas regulares del país y hasta 2.600 unidades de fomento en regiones del extremo norte, extremo sur, provincias de Chiloé y Palena, además de Juan Fernández y Rapa Nui. Entre los requisitos generales se considera tener al menos 18 años, contar con cédula de identidad vigente y acreditar una cuenta de ahorro para vivienda con una antigüedad mínima de 12 meses. Además, el ahorro requerido deberá estar depositado hasta el último día hábil de mayo. También será obligatorio estar inscrito en el Registro Social de Hogares dentro de los porcentajes exigidos para cada tramo del beneficio.
1: Alerta regional, alerta regional, alerta regional, alerta de noticias en la región de Antofagasta.
2: Codelco Operaciones Norte realizó su cuenta pública y anunció 92 millones de dólares en inversión para mejorar calidad de vida durante 5 años. Los recursos apuntan a salud, agua, energía, espacios públicos, empleabilidad local y trabajo comunitario en territorios mineros.
1: La región de O'Higgins.
2: La Fiscalía de Alta Complejidad detuvo a 2 extranjeros por sobornos reiterados en el denominado caso Licencias de Requinoa. La investigación sostiene que facilitaban licencias fraudulentas mediante certificados falsos a ciudadanos que no cumplían requisitos legales, cobrando hasta 2 millones de pesos por cada documento.
1: La región de los lagos.
2: La Municipalidad de Calbuco recibió el sello ambiental nivel de excelencia del Sistema de Certificación Ambiental Municipal. El reconocimiento destacó avances en gestión sustentable, cambio climático, participación ciudadana y protección ambiental impulsados por la Administración Comunal.

0: Investigadores chilenos e internacionales liderados por la Fundación Rewild Chile realizaron una inédita exploración científica para estudiar los bosques de güiro presentes en el sur del país. Este proyecto, denominado Mega Transecto Patagonia, contempló 6 expediciones desarrolladas durante los últimos 2 años, donde equipos científicos recorrieron más de 1.200 kilómetros de costa en los fiordos patagónicos para analizar el estado de estas extensas algas marinas. Al respecto, el director del programa marino de Rewild Chile, Matías June, explicó la relevancia de esta investigación.
1: Estamos abarcando un gradiente muy amplio de distintos ambientes, distintos climas. Yo creo que con este estudio se va a llenar un vacío de información de este gigantesco laberinto de fiordos y canales.
0: Desde Rewild Chile explicaron que el güiro actúa como un verdadero ingeniero ecosistémico bajo el agua. Entre sus bosques habitan especies como centollas, erizos de mar y delfines australes, muchos de ellos relevantes para la actividad económica de pescadores artesanales. Actualmente, el sur de Chile concentra cerca del 33% de los bosques de güiro existentes en el mundo. Mauricio Palacios, doctor en biología marina e investigador de Rewild Chile, entregó más detalles.
2: Sería interesante poder generar verdaderamente una red de parques marinos en toda la Patagonia, que sería, digamos, un privilegio contar con esa red aquí en Chile. Y que efectivamente sea una red que esté operativizada, una red de parques marinos que sea viva.
0: Los investigadores esperan que los resultados del estudio sirvan para impulsar políticas públicas orientadas a proteger estos ecosistemas. Además, anunciaron que a comienzos de 2027 realizarán una séptima expedición para completar la investigación.
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0: La PDI detuvo a 3 personas en Malleco por deudas de pensión de alimentos que superan los 10 millones de pesos. Los arrestos se realizaron en Angol y Traiguén, en cumplimiento de órdenes emitidas por tribunales de familia. Y eso fue todo por ahora. Nos volvemos a encontrar en una próxima edición. Que esté muy bien.
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3: Son las 8 y 26 minutos.
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un número uno en la historia. Uno de los temas de la banda original de sonido de la película Fiebre de Sábado por la Noche lo trae en el número uno esta vez Walter Murphy and the Big Apple Band, quien el 9 de octubre de 1976 llega al número uno del Hot 100 Billboard con A Fifth of Beethoven.

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1: Son las 8:59.
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8: Donald Trump ordenó desclasificar documentos sobre OVNIS y posible vida extraterrestre en Estados Unidos. El Pentágono ya publicó los primeros 162 archivos y anunció nuevas liberaciones progresivas, calificando la iniciativa como un proceso histórico destinado a transparentar décadas de especulación pública. Estados Unidos comenzará a revocar pasaportes a personas con altas deudas por pensión alimenticia impaga. La primera etapa afectará a quienes adeuden más de $100,000, aunque posteriormente la medida se ampliará a morosos que superen los $2,500. Spotify informó que artistas chilenos generaron $36 millones en 2025, más del doble que el año anterior. Más del 60% de las regalías provino del extranjero, con México, Argentina y Estados Unidos como principales mercados internacionales.
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mañana ya con 6 minutos. ¿Qué tal? Muy buenos días. Bienvenidos a La Mañana Contigo, jornada ya de lunes 11 de mayo. Les saludamos y les damos la bienvenida a su programa, su matinal La Mañana Contigo, en la radio Amanda 89.9 FM y también a través de la www.amandafm.cl para todo Chile, para todo el mundo a través de la internet. ¿Cómo está, Mandita? ¿Cómo le va? ¿Bien? Qué bueno, me alegro. Sí, pues aquí estamos junto a La Mañana Contigo. Mañana Contigo. Mañana Contigo. 9 de la mañana ya con 6 minutos. Sí, jornada post Día de la Madre. Esperamos que lo haya pasado bien. Ya, y no se olvide el resto del año nomás de que todavía es el Día de la Madre. Ya, por favor, sí, pues. Así que ahí estamos permanentemente recordándolo. Ya. Oiga, le cuento. Santoral para hoy día, Santa Estela. Saludo a todas las Estelas que están de onomástico. San Amparo y San Eudaldo. Día Internacional de la Sanidad Vegetal, Día Internacional de la Enfermería, Día Internacional de las Mujeres Matemáticas, Día Mundial de la Fibromialgia y el Síndrome de la Fatiga Crónica, y Día Europeo de las Pymes, a Día Mundial también de la Gestión de Instalación. Hoy cualquier día mundial. La cosa, inventar cosas no, sí, pues día tanto, día mundial de esto, día mundial. Ay, ay, ay, listo. Oiga, 9 con 7 minutos, comenzamos de inmediato con buena música, con información y con todo lo que usted necesita a esta hora de la mañana, a su matinal, La Mañana Contigo.

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1: Ya, 9:14, revisamos pronóstico del tiempo para el día de hoy. Le cuento que la región metropolitana hoy día espera una máxima de 27 grados, sí, 27 grados, la máxima para el día de hoy en la región metropolitana. En tanto, en San José de Maipo, aguante, 29 grados para hoy día en San José de Maipo. A esta hora ya tenemos cerca de 10 grados en la estación San José de Guayacán, 10 grados la temperatura en la región metropolitana, pero reiteramos, el día de hoy las temperaturas podrían llegar incluso a los 29 grados acá en San José de Maipo. Para el día miércoles, o sea, martes, 21 grados, miércoles 18, ¿eh? Va a estar más o menos agradable el día miércoles con nubosidad parcial. Ya para el fin de semana van a disminuir las temperaturas, así que va a ser una semana que va a comenzar con temperaturas altas y va a terminar con temperaturas máximas entre los 16 grados. 9:15, a hidratarse hoy día, a prepararse y principalmente a tomar harto solcito estos últimos días ya de otoño, porque se nos viene el invierno y no falta nada para el 18. Ya, la mañana contigo.
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0: La mañana contigo a través de la radio manda el 89.9 FM. 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
1: Son las 9 de la mañana con 29 minutos.
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1: Y el artista chileno hoy día es Jorge González con Mi Casa en el Árbol.

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1: Y en nuestra campaña Reactivando el Cajón del Maipo, también quiero que usted conozca el Cajón del Maipo. Para usted que nos escuche acá en la comuna, pero también fuera de ella. Le cuento que las Termas del Plomo es uno de los atractivos más alucinantes del Cajón del Maipo. Está ubicado en el Valle del Yeso, el cual ostenta una de las mejores vistas de la región. Esto debido a sus montañas con estratos de colores, cercanía a glaciares colgantes, humedales de la zona, que le permiten gozar de una flora y una fauna única, que incluye la presencia de pumas y además de guanacos. ¿Cómo llegar a las Termas del Plomo? A 123 kilómetros separan al centro de Santiago y las Termas del Plomo, 3 horas 15 minutos en auto. Para llegar se debe transitar por la ruta principal del Cajón del Maipo, ruta G25, pasar por la localidad de San Gabriel y luego tomar la bifurcación hacia el embalse El Yeso. Sin duda, usted en las Termas del Plomo tendrá la posibilidad de estar en el corazón de la cordillera, conociendo el Cajón del Maipo en esta campaña donde reactivamos el cajón.
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1: Son las 9 de la mañana y 56 minutos.
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11: El Ministerio de Educación fijó para diciembre de 2031 el cierre definitivo de la Universidad Bolivariana. La medida incluye la cancelación de la personalidad jurídica y el nombramiento de un administrador encargado de resguardar la continuidad académica de los estudiantes matriculados en la institución. Microorganismos extremófilos del desierto de Atacama viajarán al espacio en una misión liderada por científicos chilenos y organismos estadounidenses. Las bacterias serán sometidas a radiación y gravedad extrema para estudiar su adaptación, aportando información clave para futuras misiones humanas a Marte y la Luna. El gobierno puso suma urgencia al proyecto que regula las apuestas online y establece impuestos para plataformas y usuarios. La iniciativa busca recaudar cerca de 200.000 millones de pesos, limitar el acceso de menores y transparentar la propiedad de las casas de apuestas digitales.
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Las 10 de la mañana ya con 6 minutos, 10 de la mañana con 6 minutos, la mañana contigo hasta ahora. Le quiero contar que ya se encuentra abierta la convocatoria 2026 del Fondo Social Presidente de la República, una importante oportunidad para financiar iniciativas que fortalezcan el trabajo comunitario y beneficien directamente a vecinos y vecinas de nuestra comuna. Podrán postular juntas de vecinos, clubes deportivos, clubes de adulto mayor, agrupaciones culturales, fundaciones y corporaciones sin fines de lucro que cumplan con los requisitos establecidos. Postulaciones abiertas hasta el 29 de mayo del 2026. El proceso se realiza de manera online mediante clave única. El fondo financia proyectos de equipamiento comunitario, implementación, infraestructura social y comunitaria. Toda la información la puedes revisar en www.fondos.gob.cl o también ahí algunas consultas, por supuesto, también en algún departamento por ahí también del municipio. Ya, a ver. Le cuento que este día 15 y 20 de mayo se reconoce a las madres con los mejores tributos de Cecilia, Rafael y Luis Miguel, directamente desde los programas Yo Soy y Mi Nombre Es. El 15 un tributo a Cecilia y el 20 de mayo un tributo a Rafael y Luis Miguel. Esto se va a realizar a las 18 horas en el Salón Cultural en la Estación Cañada Norte 156 en San José de Maipo. El viernes 15 de mayo.

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1: Y la artista destacada es Javiera Parra, Alacrán.

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11 de la mañana ya con 22 minutos, 11 y 22 minutos, la mañana contigo hasta ahora a través de la Radio Manda 89.9 FM. Oiga, estamos con algún inconveniente para quienes nos escuchan ahí en la zona de San José de Maipo Centro, pero lo importante es que también nos puede escuchar a través de internet, www.amandafm.cl, nuestro sitio web, para que usted pueda también ahí estar junto a nosotros a esta hora de la mañana. Ya. Ahora sí, ya. No, que lo que pasa es que está así en audífono, entonces pierdo un poquito la noción del sonido. Alerta ambiental en la región metropolitana, específicamente en las provincias de Santiago y algunas comunas como Puente Alto y San Bernardo. Esta es la restricción vehicular para hoy, lunes 11 de mayo. Rige de 7:30 a 21 horas. Vehículos catalíticos inscritos antes del 1 de septiembre del 2011, dígitos 8 y 9. Vehículos no catalíticos sin sello verde, dígitos 6, 7, 8 y 9. Y no podrán ingresar al anillo de Américo Vespucci. Así que mayor informaciones también a través de la Seremía de Medio Ambiente de la Región Metropolitana. Esta, me acuerdo que antes era bien popular el tema de la restricción, ¿se acuerda? Sí, pues bueno, acá San José de Maipo nunca ha tenido restricción, excepto cuando hay alerta o preemergencia ambiental que se puede generar. Exactamente, así que sí, pues eso sería importante, ¿eh? Ya, no, que estoy viendo acá la farándula, oiga, que le gusta la farándula a los medios de prensa algunos, ¿eh? ¿Sí o no? Sí, pues ahí algo el Chino Ría de Marcelo Sala. Ay, ay, ay, ay, ay. Ya, ¿qué quiere que le diga? yo me río, no me esa cuestión, por un día que quiere que me ponga a llorar. Ya. 11:24, un tema musical, la pausa y regresamos con la última media hora de La Mañana Contigo.

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1: Son las 11 de la mañana con 27 minutos.
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0: Ricky Martin y Nicky Jam, adiós a esta hora de la mañana. No, no, no, aquí no digamos, no es que nosotros digamos adiós a Bandita, no, no, no. Lo que pasa es que, claro, es adiós la canción, exactamente. Se vienen los recuerdos ya, ponga play, ponga nota, porque se vienen los recuerdos ya, así que a estar atento, atenta. Nos va quedando poquito nuestro matinal, se vienen los recuerdos. Oye, estaba viendo unas cositas por acá. Mira, una de las cosas graciosas que dejó el día de la mamá, dice 10 de mayo, cerveza gratis, mostrando tu cesárea. Y si fue parto normal, ¿cómo va a ser la cosa? Y claro, pues, así que oye, importante también a quienes vienen acá a nuestro cajón del Maipo, reiteramos siempre cuidar el medio ambiente durante los fines de semana, ¿eh? Principalmente es importantísimo este tema de cuidar el medio ambiente y el aseo también. Muchas personas vienen acá al cajón del Maipo y lamentablemente queda todo cochino, basura en las carreteras, o en este caso caminos, rutas. Entonces de verdad es incómodo también para quienes viven acá y aparte para el medio ambiente. Entonces es una situación que hay que saber generar de buena forma. Además, el Jorge con Rodrigo Orellana del Centro de Reciclaje permanentemente tienen, por ejemplo, para reciclar en diferentes puntos del cajón del Maipo, diferentes contenedores para el reciclaje. Entonces, y también más otros contenedores que se agregan. Así que, de verdad, hay que estar muy, muy atento a esta situación. 11:36, ¿usted quería recuerdos? Recuerdo, le tenemos.
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Los recuerdos en la mañana contigo hasta ahora, cuando son las 11:44. Oiga, temperatura al momento en la región metropolitana, le cuento, casi 24 grados, 25 grados acá en la zona de San José de Guayacán. Para hoy una máxima de 29 grados en la comuna de San José de Maipo, ¿eh? 29 grados para el día de hoy en nuestro San José de Maipo. Así que imagínense, una alta temperatura que vamos a tener el día de hoy acá en nuestra comuna. Son ya las 11:44. Seguimos recordando para que usted pueda compartir junto a nosotros en la mañana contigo.

Ya, 11:48 junto a Gloria de Humberto Tosi. Nos vamos. Un abrazo grande. Cuídese hasta mañana, martes, junto a La Mañana Contigo a través de la Radio Manda. Chao, Mandita, que esté bien. Nos vemos a la tarde. Nos escuchamos a la tarde en Pasión Deportiva por mi parte. Pero sigue la sintonía. Ya viene Pabellón Patrio. Viene 100% chileno y también, por supuesto, a toda marcha a las 10 y... No, a las 15 horas. A toda marcha. Chao, chao.

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1: Son las 11:57.
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8: Contraloría ordenó regular estrictamente el uso de viviendas fiscales y municipales tras detectar ocupaciones indefinidas y casos de funcionarios que llevan décadas residiendo en inmuebles estatales. Los organismos públicos deberán fijar plazos máximos, protocolos y causales de término dentro de 60 días hábiles. El documental Hola Mamá, sobre adopciones ilegales durante la dictadura de Augusto Pinochet, será presentado en el Festival de Cannes. La serie sigue la búsqueda de una mujer estadounidense por su madre biológica chilena y aborda miles de casos de menores enviados irregularmente al extranjero. Bank of America proyectó que el Mundial 2026 será el más lucrativo de la historia, con ingresos FIFA por 11 mil millones de dólares y un impacto global de casi 41 mil millones de dólares. Además, sus analistas pronosticaron a Francia como campeón.
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10: Hola, hola, hola, ¿qué tal? ¿Cómo están, damas y caballeros? Bienvenidos a la nueva semana de música chilena aquí en Pabellón Patrio. Estamos comenzando esta jornada de día lunes 11 de mayo. Y por supuesto que saludando a toda la gente que está conectada en alguna de las 23 estaciones por todo nuestro país. Muchas gracias por acompañarnos y que tengan una semana maravillosa en todo sentido, ¿cierto? Y nosotros el día de hoy tenemos muchas efemérides. Tenemos también por allí estrenos y todo ya publicado en nuestras redes sociales, @PabellónPatrio para Instagram y también en el Facebook. Maravilloso. Día lunes 11 de marzo, edición 3193. Yo soy Michael Segovia y vamos a comenzar escuchando a Duerme y Cae. Esta canción se llama 9C y con Duerme y Cae partimos en la semana en Pabellón Patrio. Sean todos bienvenidos.

Un día como hoy, en 2004, Electrodomésticos publica el disco La Nueva Canción Chilena, tercer álbum de estudio de la banda, lanzado en formato CD ese año. El disco contiene la canción Has Sabido Sufrir, que con los años se ha convertido en un clásico de la banda. Un día como hoy, en 2004, Electrodomésticos publica el disco La Nueva Canción Chilena, y de él escuchamos Has Sabido Sufrir.

Un día como hoy, en 2022, Ángel Maulén presenta el video El Pulso. Contó con la producción del uruguayo Juan Campodónico. Un día como hoy, en 2022, Ángel Maulén presenta el video El Pulso.

Hoy Tengo Ganas es el primer sencillo del EP Parcialmente Nublado del 2025 del productor y compositor nacional Darío Pinto, cuya temática central es la de un trabajador o trabajadora que ya está cansado, años y años de entrega, y ya siente que es suficiente. Un hablante lírico que se para frente a la sociedad y dice basta, pero en lo profundo del ser aún tiene esperanza de que las cosas podrían ser mejor. Te dejamos, Hoy Tengo Ganas. Escuchemos a Darío Pinto en Pabellón Patrio.

La banda de rock alternativo, Charas, anuncia el lanzamiento de su más reciente sencillo titulado Veneno, acompañado de un impactante video oficial que ya se encuentra disponible en las plataformas digitales. La canción forma parte de su último disco, Benditos Sean los Malditos, un trabajo que consolida la identidad sonora del grupo, mezclando atmósferas oscuras, energía cruda y una estética intensa que caracteriza su propuesta artística. Vamos a escuchar a Charas, que en Pabellón Patria nos dejan Veneno.

0: Boulevard es una banda de rock pop independiente formada en 2013 en Santiago. Rescata sus principales influencias del garage, new wave, post-punk y música chilena de los años 60, integrado por Esteban Camilla, principal vocal y guitarra, Benjamín Yanquimán en teclados y voces, Luciano Riveros en guitarra y voces, Giovanni Enríquez en bajo y voces y Franco Enríquez en la batería. El sencillo No sé qué me pasa pertenece a su nuevo EP llamado Donde termina el viento, que lo pueden encontrar en todas las plataformas, especialmente en Spotify. Vamos a escuchar aquí en Pabellón Patrio a Boulevard con esa canción que se llama No sé qué me pasa.
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2: Son las 12 y 31 minutos.
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6: En tiempos donde muchas certezas parecen tambalear, Ladrón de Encendedores presenta Saturno en Aries, un nuevo sencillo que nace desde la necesidad de preguntarse cómo nos estamos sosteniendo en medio de todos esos cambios. El proyecto musical de Pablo Gamuza vuelve con una canción cargada de simbolismo, reflexión y fuerza emocional, donde lo personal se transforma en una invitación colectiva a moverse, cuestionarse y volver a mirarse. Vamos a escuchar lo nuevo de Ladrón de Encendedores. Te dejamos esta canción que se llama Saturno en Aries.

La banda nacional Hipnos acaba de publicar su nuevo sencillo Condena, una pieza que profundiza en los rincones más complejos de la experiencia humana, abordando la imposibilidad de dejar atrás ciertos recuerdos. Con una propuesta sonora densa y atmosférica, la canción marca un nuevo paso en el desarrollo artístico de la banda. Vamos a escuchar lo nuevo de Hipnos en Pabellón Patrio. Te dejamos esta canción que se llama Condena.

En tiempos donde la velocidad parece imponerse como lenguaje dominante, hay canciones que deciden ir en sentido contrario, bajar el pulso, escuchar la emoción y volver a poner el corazón en el centro. Este viejo corazón es el nuevo single de Personal Papers junto a Chinoy y se inscribe precisamente en esa búsqueda, una forma de honrar la sensibilidad en medio del ruido. Vamos a escuchar este viejo corazón con colaboración de Chinoy. Te dejamos lo nuevo de Personal Papers.

Juan Pablo Sepúlveda creó la canción Ojos del Desierto de la banda Cuatro Cañas en la Patagonia chilena, un entorno marcado por la inmensidad, el viento y la soledad. Ese paisaje extremo no solo influye en su música, sino que prácticamente se convierte en parte de su identidad artística. En esta canción, la soledad no se presenta como algo negativo, sino como un espacio de reflexión y conexión interior. Vamos a escuchar Ojos del Desierto. Te dejamos lo nuevo de Cuatro Cañas.

Luego de su último lanzamiento en noviembre de 2024, Vise Arroe vuelve a la escena con Conocerte, un sencillo que inaugura oficialmente una nueva etapa en su carrera y abre el camino hacia Amores Litorales, el proyecto discográfico que desarrollará durante este año. Te dejamos entonces Conocerte, lo nuevo de Vise Arroe.

El rapero chileno Avoga presenta La Duda, su nuevo sencillo junto a La Fe, en una colaboración que profundiza en esos vínculos que no logran funcionar, pero que dejan emociones abiertas mucho después del final, con una mirada íntima, honesta y sensible. La canción aborda la tensión entre intentar soltar a alguien y seguir conectado a los recuerdos, la nostalgia y lo pendiente. Se llama La Duda. Te dejamos lo nuevo de Avoga aquí en Pabellón Patrio.

Entrar en los 30 puede ser una experiencia contradictoria. El vértigo de lo que cambia y la necesidad de afirmarse en medio de una ciudad que no se detiene, conviven y pueden generar confusión, miedo y ansiedad. Pero también música. Dame un cuchillo. Es una banda formada en 2022 y recoge las tensiones de habitar en Santiago hoy para entregar canciones cargadas de intensidad emocional y belleza pop. Un nuevo universo post-adolescente para perderse y encontrarse. Vamos a escuchar esa canción que se llama En el reverso de mi corazón. Te dejamos a Dame un cuchillo aquí en Pabellón Patrio.

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2: Es la 1:03.
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13: ¿Qué tal? ¿Cómo están? Les saluda Carlos Maturana. Les doy la bienvenida a esta nueva edición informativa donde sabremos del mega operativo llevado a cabo en 7 regiones del país que terminó con más de 450 detenidos. Abordaremos alerta de autoridades por bajo porcentaje de vacunación contra la influenza en niños, niñas y adultos mayores. Hablaremos del Cernajiomín que refuerza monitoreo en Laguna del Maule tras intenso enjambre sísmico cerca de complejo volcánico.
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13: Más de 30 organizaciones científicas y académicas difundieron una carta abierta criticando recientes declaraciones del presidente José Antonio Kast respecto al financiamiento de investigaciones universitarias. La reacción surgió luego que el mandatario cuestionara el impacto de algunos estudios financiados con recursos públicos, señalando que existen investigaciones que terminan en un libro precioso sin generar empleos directos. Ante ello, las organizaciones afirmaron que el conocimiento científico requiere financiamiento sostenido, instituciones sólidas y trabajo acumulado durante años para generar avances concretos en salud, tecnología, agricultura y políticas públicas. Al paso de las críticas salió el propio presidente José Antonio Kast.
14: Tema de ciencia, que quizás la frase uno la podría modificar, pero lo que nosotros apuntamos es al fondo, de que todos los recursos para la ciencia sean bien utilizados. ¿La ciencia es fundamental? Sí. Y el buen uso de los recursos también. Y se

0: estructural de la ciencia al desarrollo del país. A las críticas se sumaron académicos y autoridades universitarias, quienes defendieron el rol de la investigación y calificaron los dichos del presidente como una visión limitada sobre el conocimiento y el futuro de Chile.
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0: La cobertura nacional de vacunación contra la influenza alcanza actualmente un 63,9% según datos entregados por el Ministerio de Salud. Entre los grupos con menor avance se encuentran los niños entre 6 meses y 5 años, donde cerca de 620.000 menores aún no reciben la vacuna, equivalente a un 47% del grupo objetivo. En adultos mayores, en tanto, la cobertura llega al 53,3%, lejos de la meta sanitaria del 80% fijada para la campaña de invierno. Desde el Ministerio de Salud reiteraron el llamado a vacunarse, destacando que la inmunización es la medida más eficaz para prevenir enfermedades respiratorias. Habla Jorge Vilches, jefe de epidemiología del MINSAL.
2: Por último, es muy importante recordar que están habilitados más de 1.800 puntos de vacunación. Este es un número también superior a lo reportado en la semana anterior. Y para que todas las personas puedan revisar, se puede acceder a la página www.mevacuno.cl, en donde podrán encontrar dónde están dispuestos estos puntos de vacunación para facilitar el acceso.
0: Desde el Ministerio señalaron que las cifras están dentro de lo proyectado para esta etapa, aunque reconocieron que el ritmo es inferior al registrado durante 2025 a la misma fecha. La autoridad sanitaria reiteró el llamado a vacunarse, recordando que la inmunización es gratuita para los grupos de riesgo y que la protección efectiva se desarrolla aproximadamente 2 semanas después de aplicada la dosis.
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0: El proyecto del nuevo hospital de Rengo retomó impulso tras superar observaciones arqueológicas que mantenían paralizadas las obras. El recinto beneficiará a más de 206.000 habitantes del Valle de Cachapoal y contará con 235 camas, pabellones quirúrgicos y helipuerto.
1: La región de la Araucanía.
0: Las 11 comunas de Malleco podrán postular a proyectos para fortalecer sus unidades de emergencia mediante financiamiento del gobierno regional y Senapred. La iniciativa contempla camionetas equipadas con drones, antenas y sistemas autónomos para enfrentar desastres y emergencias comunales.
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0: Un masivo operativo entre carabineros y la PDI en 7 regiones del país dejó más de 450 detenidos. Además, se incautaron diversas drogas, armas de fuego y municiones. José Ferrada con el informe.
3: Un masivo operativo conjunto entre carabineros y la Policía de Investigaciones culminó con la detención de 459 personas en 7 regiones del país. La intervención, coordinada por el Ministerio de Seguridad, se llevó a cabo entre el 6 y el 7 de mayo en 9 ciudades estratégicas, incluyendo Santiago, Valparaíso, Concepción y Arica. La ministra de Seguridad, Trinidad Steinert, enfatizó que esto es un plan para recuperar la seguridad del país.
4: Sí quiero dejar claro que esto obedece a una coordinación e instrucción por parte del Ministerio de Seguridad. ¿Para qué? Para recuperar nuestro territorio, eje central de la política y el plan establecido por el presidente Kass. Vamos a continuar, no vamos a parar para devolver la seguridad a nuestro país.
3: Más de 1.600 funcionarios realizaron 8.500 controles preventivos. Entre los capturados hay delincuentes sorprendidos en flagrancia y sujetos con órdenes pendientes por delitos graves como robos violentos, infracción a la ley de armas y abusos sexuales. El general director de Carabineros, Marcelo Araya, enfatizó que esto responde a los planes de seguridad.
5: Esto da cuenta de un despliegue que está desde lo operativo a la parte reactiva y también a las diligencias que se deben desarrollar en distintos lugares. Que una gran cantidad de personas fueran detenidas, más de 400 personas, y de las cuales, en este caso, aproximadamente un 72 o un 75%, dependiendo, quedaron en prisión preventiva o fueron sometidas al control respectivo. Por lo tanto, y esto también son detenidos que están relacionados con los delitos de mayor connotación social, que es precisamente lo que se requiere.
3: En el despliegue se incautaron drogas, armas de fuego y municiones. Además, se retiraron 47 vehículos de circulación. El despliegue también permitió identificar a más de 200 ciudadanos extranjeros que fueron denunciados ante las autoridades pertinentes por diversas irregularidades.
0: El complejo volcánico Laguna del Maule se encuentra bajo una estricta vigilancia tras la detección de un intenso enjambre sísmico. De todo esto nos da cuenta Ornella.

0: Mellado en el siguiente informe.
1: El complejo volcánico Laguna del Maule se encuentra bajo una estricta vigilancia tras la detección de un intenso enjambre sísmico en la zona cordillerana de la región del Maule. El Servicio Nacional de Geología y Minería, Cernia Geomin, reportó más de 150 eventos volcanotectónicos relacionados con el fracturamiento de roca, lo que activó de inmediato los protocolos de monitoreo reforzado. A pesar de la cantidad de sismos registrados, las autoridades informaron que la energía de los movimientos comenzó a disminuir en las últimas horas. El macizo se mantiene actualmente en alerta técnica nivel verde, lo que significa que el volcán está en un estado de reposo relativo, aunque presenta manifestaciones menores consistentes con su actividad interna habitual. Francisco Hernández, académico de la Facultad de Ingeniería de la Universidad de los Andes, explicó qué es un enjambre sísmico y qué sucede con ellos.
2: Es como una actividad sísmica sostenida y agrupada, donde la energía se libera en muchos eventos pequeños o medianos. En el caso de que estos enjambres sísmicos ocurran en una zona donde no ha ocurrido un terremoto grande en muchos años, podrían eventualmente ser una especie de sismos precursores de un terremoto más grande. Si estos enjambres sísmicos ocurren en una zona que ha ocurrido terremoto en relativamente corto tiempo, no necesariamente son un precursor, pero sí podrían estar en algunos casos relacionados con un tipo de movimiento local de alguna falla superficial.
1: Como medida de seguridad adicional, el Servicio Nacional de Prevención y Respuesta ante Desastres, SENAPRED, mantiene vigente una alerta temprana preventiva para la comuna de San Clemente. Esta acción busca coordinar de mejor manera a los organismos de emergencia y asegurar una respuesta rápida ante cualquier cambio repentino en el comportamiento del complejo volcánico. Finalmente, se recuerda a la población la prohibición de acercarse a las zonas de emisión de gases, manteniendo un perímetro de seguridad de 2 kilómetros debido a las emanaciones de dióxido de carbono y seguir las instrucciones a través de medios de comunicación oficiales del Estado.
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0: El diputado René Alinco anunció una indicación legislativa para asegurar financiamiento al futuro Centro Oncológico Regional de Aysén. Autoridades y agrupaciones de pacientes calificaron el proyecto como una deuda histórica para familias que hoy deben trasladarse fuera de la región.
3: La región de Tarapacá.
0: El puerto de Iquique mantuvo durante el primer trimestre de 2026 el nivel récord alcanzado el año pasado, movilizando más de 875.000 toneladas. La empresa advirtió preocupación por eventuales efectos del conflicto en Medio Oriente sobre el comercio internacional y la logística portuaria.
3: La región de los lagos.
0: El Hospital Base San José de Osorno recibió su primer angiógrafo multipropósito, equipo destinado a tratar infartos cardíacos y cerebrales. La tecnología permitirá reducir derivaciones a otras ciudades y mejorar la atención cardiovascular en la red pública provincial.
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0: El Juzgado de Garantía de Coyhaique reformalizó al senador Miguel Ángel Calisto en una causa por fraude al fisco reiterado. El Ministerio Público precisó que los montos involucrados en la investigación ascienden ahora a más de 105 millones de pesos, cifra superior a la informada inicialmente. Habla el fiscal regional de Aysén, Hernán Libedinsky.
4: A solicitud de la Fiscalía se amplió el plazo de investigación, decretándose en definitiva en 60 días, toda vez que a la fecha se encuentran algunas diligencias pendientes que debían llegar próximamente. Y finalmente se accedió a lo solicitado por el Ministerio Público respecto de cautelares personales respecto del senador Calisto, decretándose el arraigo nacional o prohibición de salir del país, así como la prohibición de comunicarse con el resto de los coimputados en esta causa.
0: Según la Fiscalía, entre 2018 y 2022, el entonces diputado se habría concertado con otros imputados para obtener recursos de manera fraudulenta desde el Estado. El tribunal decretó las medidas cautelares de arraigo nacional y prohibición de comunicarse entre Calisto y dos de los imputados de la causa. Además, la justicia amplió en 60 días el plazo de investigación, mientras continúan diligencias encabezadas por la Fiscalía Regional de Aysén y la Brigada de Delitos Económicos de la PDI.
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0: Más de 500 agricultores y crianceros de Combarbalá recibieron incentivos de INDAP para enfrentar el alza de costos productivos. El aporte permitirá adquirir insumos agrícolas y pecuarios en medio de los efectos de la sequía y el aumento de gastos rurales.
3: La región de O'Higgins.
0: La Corporación Municipal de Rancagua desplegará esta semana un vacunatorio móvil en distintos puntos de la comuna para reforzar la campaña contra la influenza y Neumo 23. El operativo atenderá en supermercados, centros comerciales y espacios públicos entre este 11 y 15 de mayo.
3: La región del Ñuble.
0: La Universidad de Concepción celebró su aniversario 107 con un concierto sinfónico coral gratuito en el Teatro Municipal de Chillán. La presentación reunió a la Orquesta y Coro Sinfónico UDEC con obras de Brahms y Verdi, destacando el vínculo cultural de la institución con la región de Ñuble.
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0: Se revelaron nuevos antecedentes sobre los dos menores de entre 13 y 15 años que habrían planeado una violación grupal contra una profesora en Puerto Montt. Una semana antes de que se conocieran los mensajes de WhatsApp con las amenazas, los estudiantes habían sido detenidos por carabineros por rociar gas pimienta en los pasillos del colegio Alerce. Además del plan contra la docente, los jóvenes idearon el secuestro de los hijos del director y el incendio del establecimiento educacional. Según los antecedentes preliminares, a pesar de la gravedad de la primera detención, la Inspectoría General del recinto no aplicó los protocolos de seguridad correspondientes, lo que pudo haber servido como detonante para que los menores escalaran en sus planes contra el personal. Actualmente, el caso se encuentra bajo investigación judicial para determinar las responsabilidades y medidas de protección necesarias. La comunidad educativa calificó el hecho como una situación insólita y alarmante que pone en evidencia la vulnerabilidad de los funcionarios frente a amenazas graves.
3: Alerta regional, alerta regional, alerta regional, alerta de noticias en la región de los lagos.
0: La Armada activó un operativo de evacuación médica en el Golfo Corcovado, luego que el tripulante de una embarcación presentara problemas de salud mientras navegaba frente a Chiloé. El hombre fue trasladado hasta el puerto de Quellón y derivado posteriormente a un recinto asistencial. Eso es todo por el momento. Nos encontramos prontamente con más noticias.
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1: Es la 1:26.
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1: Es la 1:55.
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9: Los últimos 22 pasajeros del crucero MV Hondius serán trasladados juntos a Países Bajos tras el brote de antivirus. La nave seguirá luego hacia Rotterdam con parte de la tripulación, mientras aumentan los casos confirmados entre repatriados. Corea del Norte habría incorporado en su constitución una respuesta nuclear automática si Kim Jong-un es asesinado o amenazado. Analistas vinculan la decisión al temor generado por ataques de decapitación contra altos mandos iraníes. El fiscal nacional Ángel Valencia insistió en que Chile debe reforzar el control de la frontera norte. Además, pidió prudencia para evaluar medidas recientes del gobierno y defendió reportes semestrales de homicidios por criterios técnicos.
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0: 11 de la mañana en este lunes festivo, y eso fue el Parrandero Remake, sonando en la voz de Gaira, la emisora de los locales, transmitiendo desde Bogotá y nuestra Torre de Lata.
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2: Son las 2 y 27 minutos.
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un número uno en la historia. En 1984, entre mayo y junio, estuvo dos semanas consecutivas en el número uno del Hot 100 Billboard. La ganadora de cuatro premios Grammy, Dennis Williams, con su single Let's Hear It for the Boy.

0: fue un número uno en la historia.
1: Maluma Silvestre. 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
1: Son las 2:57.
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9: Testigos contradijeron la versión de Javier Olivares tras la agresión sufrida en Olmué. Aseguran que el diputado tuvo antes un cruce verbal con tono burlesco y alusiones a Pinochet, lo que habría encendido los ánimos. El gobierno evalúa pausar nuevos traspasos a servicios locales de educación pública pese a restricciones legales. La ministra María Paz Arzola dijo que si un municipio administra bien sus colegios, se cumple el objetivo. El Colegio de Profesores pidió aclaraciones. La familia de Joaquín Lavín León llegó al anexo Capitán Yáver tras su prisión preventiva por presunto fraude al fisco. Asistieron sus padres y Katy Barriga, mencionada en la investigación por eventuales gestiones irregulares en Maipú.
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2: ¿Cómo están? Bienvenidos y bienvenidas una semana más juntos para compartir la buena música, para compartir estos grandes éxitos y para iniciar esta nueva semana, este lunes 11 de mayo del 2026. Oye, primero saludar a todas las madres que ayer estuvieron celebrando su día, muy regaloneadas muchas de ellas, ¿verdad? Y bueno, los hijos también pudieron compartir con ellas. A las mamitas que están en el cielo también las recordamos, por supuesto, y que ese recuerdo nunca, nunca, nunca se borre de nuestras memorias. Bueno, ojalá que lo hayan pasado muy bien las mamitas, ¿no es cierto? Y bueno, a ustedes invitarles para que nos encontremos con buenas canciones dentro de los próximos minutos. 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Así es, iniciando el programa del día de hoy, vamos a ir a la música de inmediato porque tenemos bastante material para ir revisando junto a ustedes. ¿Les parece? Muy bien, vamos a las canciones. Bienvenidos y bienvenidas.

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1: Son las 3 y 26 minutos.
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10: En lo mejor del rock latino llegan Los Prisioneros aquí en el clásico Mentalidad Televisiva.
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2: En Lentos en tus oídos. Ahora escuchamos a la gran Gloria Estefan con Don't Wanna Lose You. 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
1: Son las 3:56.
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12: Testigos contradijeron la versión de Javier Olivares tras la agresión sufrida en Olmué. Aseguran que el diputado tuvo antes un cruce verbal con tono burlesco y alusiones a Pinochet, lo que habría encendido los ánimos. El gobierno evalúa pausar nuevos traspasos a servicios locales de educación pública pese a restricciones legales. La ministra María Paz Arzola dijo que si un municipio administra bien sus colegios, se cumple el objetivo. El Colegio de Profesores pidió aclaraciones. La familia de Joaquín Lavín León llegó al anexo Capitán Llaver tras su prisión preventiva por presunto fraude al fisco. Asistieron sus padres y Katy Barriga, mencionada en la investigación por eventuales gestiones irregulares en Maipú.
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2: Muy bien, vamos a hablar de Paul Davis Hewson, conocido por su nombre artístico de Bono, músico irlandés conocido por ser vocalista del grupo de rock U2, también activista político, especialmente comprometido con la lucha contra la pobreza en África, recordemos, y a favor de la cancelación de la deuda externa de los países del tercer mundo. La voz reconocida, entre otros, por sus nominaciones consecutivas al Premio Nobel de la Paz en el 2005 y 2006. Ese caballero comendador de honor de la Orden del Imperio Británico. Bono, hoy está de cumpleaños. Lo recordamos aquí en El Clásico con su música junto al grupo U2.

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1: Son las 4 con 25 minutos.
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1: A propósito que estábamos celebrando y saludando a las madres, ¿no es cierto? Mi amor, dice, hoy es un día especial. Chayanne sorprendió con un saludo por el Día de las Madres a través de redes sociales. Claro, y Chayanne, conocido popularmente como el papá de Latinoamérica, sorprendió en el Día de las Madres, ¿no es cierto?, con un mensaje en su cuenta de Instagram, sujetando un ramo de flores y con su clásico Yo te amo. El Yo te amo de fondo, el músico y bailarín expresó: mi amor, hoy es un día especial, feliz Día de las Madres. Esto es para ti, dijo Chayanne. Ahí está.
2: Mi amor, hoy es un día especial, feliz Día de las Madres. Esto es para ti.
1: Y un tremendo ramo de flores que se ve ahí de Chayanne. Para que lo sigan en su cuenta, en cuenta de Instagram, ¿no? ¿Cómo olvidar uno de los días más bonitos y especiales del año? Dice ahí, el Día de las Mujeres que nos enseñaron el verdadero significado del amor. Feliz Día de las Madres. Mira, Chayanne, ¿eh?, siempre sorprendiendo a sus fans. Bueno, sí, y reiteramos el saludo a todas las mamitas. Vamos con más canciones, te acompañamos aquí en el clásico La Toda Marcha.

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2: Y se puede hackear en segundos. Estas son las contraseñas más usadas del mundo, según la inteligencia artificial. Hay que tener mucho cuidado con las contraseñas, ¿verdad? Cuando uno ingresa a sitios especializados. El pasado 7 de mayo se celebró el Día Mundial de la Contraseña. Y claro, ¿cuáles son las más inseguras para que no las utilices? Claro, en el Día Mundial de las Contraseñas, que se celebra el pasado 7 de mayo, surgen las contraseñas más usadas e inseguras que navegan por las plataformas de internet, pese a las diversas advertencias de los expertos. Por eso te contamos cuáles son para que no las utilices, ¿verdad? Estas son las 15 contraseñas más utilizadas en 2025. Mira, esto hace años que esta contraseña se utiliza. 1, 2, 3, 4, 5, 6. La otra es admin. 1, 2, 3, 4, 5, 6, 7, 8. Después se pasa al 9. 1, 2, 3, 4, 5. Password. QWERTY. ABC 1, 2, 3. 6 veces 1. Password 1. Admin 123. Y I love you. 6 ceros AA 1, 2, 3, 4, 5, 6. Esas son las contraseñas que más se usaron en este año 2026, en lo que va del año 2026. ¿Cuáles son los errores más comunes al crear contraseñas para tus sitios? Te lo vamos a contar en un ratito más. Yo creo que va avanzando la tecnología y tenemos que tomar en cuenta todos estos consejos que dan los expertos. Vamos a más canciones aquí en El Clásico. Te acompañamos en la Toda Marcha.

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1: Son las 4:58.
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5: El principal subsidio habitacional para sectores vulnerables sufrirá un recorte de 60% en 2026, según confirmó el Ministerio de Vivienda. La región metropolitana será la más afectada, mientras el gobierno atribuye la disminución presupuestaria a compromisos financieros heredados de años anteriores. José Antonio Kast acusó a la oposición de intentar boicotear la ley de reconstrucción tras anunciarse más de 2.500 indicaciones al proyecto. El mandatario defendió la iniciativa y aseguró que las enmiendas buscan volver inviable una propuesta enfocada en crecimiento y empleo. Contraloría detectó graves falencias en aduanas de Iquique, donde solo se fiscalizó el 1,47% de las importaciones entre 2024 y 2025. El informe advirtió falta de equipos operativos, problemas de trazabilidad y riesgos para detectar contrabando, drogas y otras mercancías ilegales en la zona.
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1: Un poco de cultura para revisar aquí en el clásico, así es. En 1994, un día como hoy, fallece el diplomático Enrique Gajardo Villarroel, quien fue uno de los impulsores para que Gabriela Mistral obtuviera el Premio Nobel de Literatura. 1988, Bolivia pide al Papa Juan Pablo II su intercesión para la salida al mar a través de las costas chilenas. En 1897 se establece la enseñanza de trabajos manuales en las escuelas primarias de Chile. En 1887 nace en Valparaíso Joaquín Edwards Bello, periodista y escritor, que recibió el Premio Nacional de Literatura en 1943 y Premio Nacional de Periodismo en 1959. Él falleció en 1968. Te voy a contar que en 1840 arriba a Valparaíso la fragata Chile bajo el mando del capitán de navío Robert Winthrop Simpson. Pero todo esto ocurrió un día como hoy en la historia de nuestro país y te lo contamos aquí en el clásico de La Toda Marcha. Muy bien, te invito a que sigamos disfrutando de buenas canciones.

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1: Muy bien, vamos con noticias musicales. Oye, ayer supimos que se encontró una guitarra perdida de John Lennon, del mismísimo John Lennon, que podría valer casi $1,000,000. Claro, desaparecida durante más de medio siglo entre cajas de mudanza en un ático de la Inglaterra rural, dice, la emblemática guitarra Frohmus Hot the Honey, de 12 cuerdas que John Lennon utilizó en Help, saldrá a subasta para batir récords. Bueno, alma de la mítica banda británica en la década de los 60, su época dorada fue utilizada en los álbumes Help y Rubber Soul, ambos de 1965, por George Harrison y John Lennon. Es una guitarra histórica, afirma Martin Nolan, experto y director ejecutivo de la casa de subastas Julian, encargada de encontrarle un nuevo dueño el próximo 29 de mayo en Nueva York. Lennon cuenta la historia, se la regaló a su amigo y guitarrista escocés Gordon Walter, parte del dúo Peter Gordon, y quienes eran muy próximos a The Beatles, y esta, a su vez, el manager tuvo la guitarra durante años en el ático, y en la mudanza fue de uno a otro, hasta que, en su última morada, su hijo estaba tirando todo, deshaciéndose de cajas, y la descubrió, relata Nolan. El estuche, explica, estaba en muy malas condiciones, pero la mantuvo perfecta. Claro, una guitarra de 12 cuerdas, una guitarra icónica, ¿verdad? Y que se utilizó, como dice acá la información, en la canción Help. ¿Qué te parece? Así es que apareció esta guitarra y se espera que se subaste en muchos, o casi $1,000,000. Muy bien, pues escuchemos la canción Help, The Beatles, donde se usó esta guitarra que fue encontrada y que luego se va a subastar. Vamos a la música junto a los Beatles y este Help.

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1: Son las 5 y 26 minutos.
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1: Muy bien, en el 2x1 ahora escuchamos a The Electric Light Orchestra y una selección con sus éxitos aquí en la toda marcha.

0: Ya.
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7: Son las 5 con 55 minutos.
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14: Más de 60 diputados laboristas pidieron la renuncia del primer ministro británico Keir Starmer tras la dura derrota electoral del partido. Cuatro parlamentarios dejaron cargos ministeriales y crece la presión interna para convocar primarias en septiembre.
9: la superficie forestal mundial cayó en 41 millones de hectáreas entre 2015 y 2025, según un informe de Naciones Unidas. Sudamérica y África registraron las mayores pérdidas, mientras la agricultura aparece como principal causa de deforestación y degradación. La Corporación Villa Grimaldi alertó una crisis financiera por retrasos en la entrega de recursos estatales. El convenio con el Servicio Nacional del Patrimonio sigue en Contraloría y el sitio advierte riesgo de suspender actividades de memoria y educación en derechos humanos.
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1: Fue las contraseñas más usadas. La inteligencia artificial explicó que los errores más comunes son los más básicos y siempre son advertidos por especialistas, pero ignorados por los usuarios y también grandes empresas. Usar secuencias numéricas, repetir la misma contraseña, usar nombres simples o palabras comunes, copiar patrones del teclado QWERTY, usar admin o el nombre de la empresa. Claro, ¿y cómo crear una empresa segura según los expertos? Mínimo tiene que tener 14 caracteres, largo, ¿eh? Combinar mayúsculas, minúsculas, números y símbolos. Usar frases largas y únicas. Activar autenticación en dos pasos y usar gestores de contraseña. ¿Ya? Esos son los consejos que te entregan ahí los expertos, según también la inteligencia artificial. Hay que utilizar la inteligencia artificial, ¿eh?, como para poder tener más ayuda, que en ese sentido es muy, muy útil. Bien, vamos a más canciones. Estamos aquí en el clásico La Toda Marcha que te acompaña.

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1: Vamos a ir a 1985, un día como hoy. Paul Hardcastle, este productor y tecladista británico, estaba en el número uno en las UK Chart Singles y también en el Billboard con 19, canción incluida en su tercer álbum de estudio, Paul Hardcastle, 1985. El título hacía referencia a la edad promedio de los soldados estadounidenses en la guerra de Vietnam y presenta un diálogo del narrador de televisión Peter Thomas y un fuerte mensaje contra la guerra. Un tema que fue muy popular en 1985 y que volvemos a recordar aquí en el clásico, El a Toda Marcha.
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1: Son las 6:28.
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0: Muy bien, amigos, amigas, estamos terminando el programa del día de hoy. Así es, gracias por la sintonía, gracias por estar con nosotros, invitarles para que sigan disfrutando de nuestra programación. 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Muy bien, agradecer a todas las radios que estuvieron conectados con nosotros en el día de hoy. Mañana martes, nuevamente un clásico La Toda Marcha que te espera, que te va a acompañar con la mejor música y datitos interesantes. Un abrazo, gracias por estar con nosotros. Hasta mañana. Chau, chau.
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especial para todas las mujeres de Puerto Rico y el mundo entero. De parte de Arcángel La Maravilla, Luis Fonsi y los nuevos reyes del reggaetón, Mambo King. Hey, Kings of the Game coming soon. Yo soy La Maravilla. No te copies, papi.

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1: Son las 6 con 57 minutos.
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2: Jorge Quirós afirmó en Chile Day que fue malinterpretado al hablar de decretos y aclaró que son una herramienta legal junto con gestión y leyes. También defendió la rebaja de impuestos corporativos y llamó a inversionistas a volver a Chile. EFESUR proyecta reanudar este martes el servicio ferroviario por una vía tras el descarrilamiento de un tren de carga en Chiguayante. La empresa informó que ya despejó los carros afectados y continuará reparaciones nocturnas. China busca consolidarse como potencia turística internacional tras la pandemia, apoyada en su enorme mercado interno y nuevas facilidades para visitantes extranjeros. El país amplió exenciones de visa, mejoró pagos digitales y recuperó conexiones aéreas con Europa.
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1: Son las 7 con 25 minutos.
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1: Son las 7 y 50 minutos.
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2: Todos los pasajeros del crucero Hondius desembarcaron en Tenerife tras el brote de antivirus. El último grupo fue trasladado al aeropuerto para su repatriación, mientras parte de la tripulación seguirá viaje hacia Países Bajos bajo coordinación sanitaria internacional. Un detective de arte recuperó Retrato de una joven, obra robada por los nazis y atribuida a una confiscación de Hermann Göring. La pintura, perteneciente al comerciante judío Jacques Gutsticker, estaba en manos de descendientes de un colaborador de los escuadrones de protección. Senadores de oposición expresaron preocupación por el nuevo reglamento de la ley Uber. Acusan que flexibilizar antigüedad, cilindrada y potencia de vehículos podría aumentar congestión, contaminación y riesgos de accidentes, además de afectar a quienes ya trabajan en transporte de pasajeros.
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0: Ya, 20 horas con un minuto, ¿cómo está? Muy buenas noches, jornada de lunes 11 de mayo. Usted dirá, ¿y qué tiene que ver cuando calienta el sol esta cuestión? Bueno, hoy día hizo mucho calor, ¿eh? La máxima hoy día, si no me equivoco, rondó casi los 28 grados en la región metropolitana y casi 29 en el Cajón del Maipo. Mire, Santiago Centro, 29,4. Con eso le digo todo. ¿O no, don Jorge Orellana? ¿Cómo estuvo? ¿Hubo calorcito allá en el Cajón del Maipo hoy día, Jorge, no?
1: Muy buenas noches, Marcelo.
0: Hola, Jorge, buenas noches.
1: Tal cual como le indican, Marcelo, una tarde, pero estuvo extraño, porque sabes tú que dentro de las casas estaba fresco y tú salías a la intemperie y estaba caliente el ambiente, compadre, caliente,
0: sí,
1: caliente.
0: Sí, calentito, calentito. Pasamos ayer de un día caluroso, pero maternal, a un día caluroso hoy día, por supuesto, en lo que es la situación meteorológica. ¿Cómo lo pasó el día de la mamá? ¿Se logró a su mamá, a su señora? ¿Le tocó trabajar?
1: Bueno, no tuve mucha oportunidad. En la mañana celebré, saludé a mi esposa, por supuesto, madre de mis bellos hijos, y a mi mamita que vino un ratito, pero después tuve que salir al duelo de Jardín del Edén con el Duke a Quinta Normal, así que no pude estar en la tardecita agasajando a mis queridas amiguitas, madrecitas y esposa.
0: Sí, lamentablemente este trabajo es así, no nos permite días del niño, de repente días de la madre, días del padre, que nos celebran cumpleaños. En general, el tema de la radio, sobre todo del deporte, es así, pues. Pero bueno, lo único bueno, que la señora, en su caso, yo ya no tengo señora, o de la mamá, saben que realmente estamos trabajando, porque antiguamente prendía en la radio, y no es que le decían, oye, no, a lo mejor tu marido quizás, ¿dónde anda? No. Uno con eso ya está asegurando que está trabajando Jorge Orellana, ¿o no? ¿Es así o no?
1: Claro que sí, Marcelito, la confianza. Usted sabe que es factor uno para poder tener una vida tranquila. Así que ahí estamos saliendo en la TL y el video en YouTube. Así que veis por dónde que haya una duda.
0: Oiga, doble alarma de gol. Empezamos, pero bien movido este programa, porque le cuento que en la cisterna, a los dos minutos, Palestino 1, Limache 0 por la quinta fecha de la Copa de la Liga. Y a los cinco minutos lo empata Limache. Así que partidazo el que se está jugando ya en la cisterna. Por supuesto, un saludo a todas las madres. Aquí es que los tenemos vivas, los colegas que obviamente ya partieron, sus mamitas. Pero por sobre todo también a las esposas, bueno, en el caso a la madre de mis hijos.